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2: Después de un par de vueltas, aquí estamos otra vez. En la misma encrucijada donde estábamos ayer.